0: mais pour que par lui le monde soit sauvé. Parole du Seigneur.
1: Agora sim, depois do francês, a leitura então em inglês.
2: 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For God so loved the world that he gave his only Son, that whoever believes in him should not perish, but have eternal life. For God sent the Son into the world, not to condemn the world, but that the world might be saved through him. The Gospel of the Lord.
1: Segue agora a leitura em alemão.
3: Lesung aus dem Johannesevangelium. Denn Gott hat die Welt so sehr geliebt, dass er seinen einzigen Sohn hingab, damit jeder, der an ihn glaubt, nicht verloren geht, sondern ewiges Leben hat. Denn Gott hat seinen Sohn nicht in die Welt gesandt, damit er die Welt richtet, sondern damit die Welt durch ihn gerettet wird. Wort des lebendigen Gottes.
1: Segue agora a leitura do Evangelho de João em língua espanhola.
4: 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Porque Dios no envió a su Hijo para juzgar al mundo, sino para que el mundo se salve por él. Palabra del Señor.
1: Segue agora a leitura em chinês.
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1: a leitura em português hoje com nosso colega Raimundo Lima.
6: Leitura do Evangelho de Jesus Cristo segundo João. Deus amou tanto o mundo que deu o seu Filho unigênito para que não morra todo o que nele crer, mas tenha a vida eterna. De fato, Deus não enviou o seu Filho ao mundo para condenar o mundo, mas para que o mundo seja salvo por ele. Palavra da salvação.
1: Segue agora a leitura em árabe.
7: من إنجيل ربنا يسوع المسيح للقديس يوحنا. فإن الله أحب العالم حتى إنه جاد بابنه الوحيد لكي لا يهلك كل من يؤمن به بل تكون له الحياة الأبدية. فإن الله لم يرسل ابنه إلى العالم ليدين العالم بل ليخلص به العالم. كلام الرب.
1: E por fim, antes da catequese do Santo Padre, a leitura em polonês.
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1: E agora nos preparemos para ouvir a catequese do Santo Padre, que hoje abre um novo capítulo nos documentos do Concílio Vaticano II e falará sobre a Constituição Pastoral Gaudium et Spes.